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1: Para que lo cante Alfredo Ríos Morales, 414 Cruces de Aguada, la mujer y la

Johnny Albino con el trío San Juan de Alberto Fernández, La Mujer y la Primavera, y ahora los felipistas están de pláceme. Saludos a Guillermo Santiago Torres y saludos al gran amigo Rafi Valentín. Quieren a Felipe y a Davilita al compás de la Sonora Compra y Venta.

Felipito con David Lita, 814, Omar Rosado en la Florida, escuchando la guava. Omar Rosado allá en la Florida, nos escuchan vía internet, www.guava850.com. Aquí está Cheito González, tú me acostumbraste.

Le quedó bonito Cheito González de Frank Domínguez, Tú me acostumbraste. Playa Tres Hermanos por allá por Añasco. Mili Rosario con Tella, Enchufaditas de la Guava. ¿Quieren oír a Felito Félix? Felito Félix lo escribió, lo va a cantar. 1977, Luz del Alma Mía.

Óyeme la voz de Felito Félix, luz del alma mía. 8:21 por aquí por Guava, desde Aguadillita querida. Romántico primero mañana. Mañana por la mañana la tertulia con Alex Ariel González. Luego a la una, Alfonso Vélez Iturrino y su servidor Jocelyn Grafals. Atardecer con el Fuá. Y el domingo temprano por la mañanita, el chico clásico Manuel Junior, clásicos 8:50, por aquí por Guava.

Exactamente el año 1961, de Dawkins, el león duerme esta noche. Carmita Jiménez, de Engaños.

0: Óigame la voz de Carmita Jiménez de Engaños y la temperatura actual acá en la Victoria de Aguadilla, 79 grados, parcialmente nublado, y la mínima para esta noche, 74 grados. El acompañamiento de su servidor, Jocelyn Grafalsa, hasta las 9 te acompaño. Romántico primero, Aida Santiago, Salgorita.
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Son las 8:37, Benjamín Muñiz, Plata de Moca, pegadito está de guava, gracias, hermanito Benjamín, Julio Jaramillo, mi locura.

Óigame, pero mire cómo pasa el tiempo, 8:40, quedan 20 para las 9 de la noche. Sonia Valentín y Anadelia allá, Borinquen arriba, escuchando Romántico Primero para Miriam Méndez. Saluditos a Miriam Méndez y Tita Acevedo, al son de la Vitacola, trío Los Condes, alma mía.

Oye, como pasa el tiempo, 8:43, y ahora la participación de los tres ases, Juan Neri, Héctor González, Marco Antonio Muñiz, don Pedro Flores lo escribió, y Irresistible.

Oye, pero mira cómo pasa el tiempo, 14 para completar las 9 de la noche. Gracias a Alberto Cruz Vadillo y la familia ya. Lakeland, Florida, pegaditos de guava. Aquí está ella, Simón. Voy a apagar la luz.

La voz de la cantante brasileña Simone. Voy a apagar la luz de Armando Manzanero Canché. 8.50, mira la frecuencia de Guava, 8.50. 10 para las 9 de la noche. Aquí está Charlie Vázquez con Los Sentimentales de Manuel Jiménez, La Pulguita. Si te interesa.

también la participación de Charlie Vázquez con el trío Los Sentimentales, lo escribió Manuel La Pulguita Jiménez, si te interesa. Mirando el reloj, mira cómo pasa el tiempo, 5 para completar las 9 de la noche, hora de la despedida. Me despido de ustedes hasta mañana sábado, si Dios me lo permite, a partir de las 12 del mediodía y a la 1 con Alfonso Vélez Iturrino, Mr. Fuá, Atardecer con el Fuá. Gracias, muy agradecido. Abundantes bendiciones.

Pero se desempaña solito, ¿verdad?

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1: Son las 10:47.
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0: y una cosa que estaba pensando yo, cabaleando y colores, porque claro, si cambia de color, bueno, de colores. ¿Te has pensado alguna vez?
1: Es un poco como un semáforo, ¿no? Sí. En plan, es todos los colores.
0: Como la avenida, un semáforo, mi arma.
1: Entonces, ¿y con el LGTB?
0: Sí que lo es.
1: ¡Es de las nuestras! Sí. ¡Oh, qué bonito!

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0: Son las 12:47.
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0: Es la 1:47.
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0: Son las 3:47.
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Porque efectivamente la vida hay que vivirla aquí y ahora, en el presente. Ahí escuchaban la música de Fonseca junto a Juanes, antes que vaya el tiempo. Bueno, mi gente, hoy arrancamos la mañana del sábado con el pie derecho. Mañana soleadita y miren, el tráfico bien liviano para aquí, para la costa noroeste del país. A las 8:39 en la mañana, Yediel Grafals los va a acompañar hasta las 12 del mediodía con buena música e informaciones.

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Para todos los bachateros que están en sintonía con nosotros, ahí escuchaban a Marc Anthony con Punta Cana. Y un saludito bien especial para Leonardo Susaña, de allí de Guava 850, que está en sintonía con nosotros desde bien tempranito en la mañana. Ya son las 8:49, Yediel Grafals los acompaña.

sonándoles un clásico de Manny Manuel, pero qué necesidad. Y bueno, mi gente, les traigo por aquí el estado del tiempo. Y es que para hoy no hay que preparar el paraguas, lo que hay que preparar es la botella de agua. Otro día caluroso se anticipa para hoy sábado, debido a que domina un sistema de alta presión y el flujo de viento que se recibe del este-sureste, así lo informó el Servicio Nacional de Meteorología. Además, hay presencia de particulado del polvo del desierto del Sahara que producirá cielos brumosos y

podría reducir la calidad del aire para las personas sensibles. Según el informe de meteorología, el índice de calor para el día rondará entre los 90 grados Fahrenheit y los bajos 100 grados Fahrenheit, principalmente en las zonas urbanas y costeras durante horas de la mañana y la tarde de hoy. La información viene por aquí a través del periódico Primera Hora, donde pueden conseguir más detalles. 9:14 en la mañana, Yediel Grafals está contigo.

Oiga, mi gente, si hay que acostumbrarse de algo, es de lo bueno. Ahí escuchaban a Enrique Iglesias junto a Andra. Me voy acostumbrando a las 9:20 en la mañana a través de la más completa en todo el oeste, Guava.

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llenando tu día de alegría con la música de Juan Luis Guerra, el Niágara en bicicleta. Y bueno, mi gente, hoy sabadito en la mañana está bueno para limpiar ventanas. Sin embargo, hidrátese bien, que hoy va a ser calor. Ya son las 9:44 en la mañana. Yo soy Yediel Grafals, quien los acompaña.

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0: Oiga, mi gente, hay un dicho por ahí que dice que de poetas y locos todos tenemos un poco. Ahí escuchaban a Pirulo y la tribu, ahí arrancando, mi gente, con alegría. Otra hora más repleta de buena música, por aquí por el cuadrante 850 en su radio. Yediel Grafals los acompaña.
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Ahí escuchaban la música de Gonzalo Hermida, Vivir es una fiesta. Y bueno, mi gente, en buenas noticias para Cabo Rojo, y es que el Departamento de Transportación y Obras Públicas informó este sábado que dejó sin efecto las cartas emitidas a comerciantes ambulantes ubicados en la carretera PR-129 y la PR-100, quienes habían recibido notificaciones de reubicación y desalojo. Y es que el DITOP dijo que revisará reglamentos y coordinará alternativas para el uso del derecho de vía estatal. Ya son las 10:27 en la mañana. La información viene por aquí a través del periódico Metro, donde pueden conseguir más detalles. Yediel Grafals, en tu radio.

con la máxima variedad musical en tu fin de semana. Eran Los Ángeles Azules junto a Manuel Turizo. Y paso por aquí para recordarles que tenemos una programación cargada este fin de semana. Saben que a la una llega Alfonso Vélez el Fuá junto a Jocelyn Grafals en Atardecer con el Fuá. Mañana domingo, Clásicos 8:50 con Manuel Junior. Y a las 12 del mediodía, mañana, la transmisión del desfile nacional de la parada puertorriqueña en Nueva York, que trae el compañero Alex Ariel González junto a su equipo de trabajo. Ya son las 10:37 en la mañana. Yediel Grafals los acompaña.

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se le saca demasiado tarde para valorar a esa persona que siempre ha estado contigo en las buenas y en las malas. Era Tiago, que se parezca a ti, a las 10:51 en la mañana, Yediel Grafals, en tu radio. Escucha.

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Guadilla. Oye, mira cómo pasa el tiempo, las 12:04. Hola, ¿qué tal? El saludito cariñoso de Jocelyn Grafals por aquí por Guava, hoy sábado, hasta las 5 de la tarde, a partir de la 1 con Alfonso Vélez el Fuá. Atardecer con el Fuá. ¡Aida! Santiago, salgo ahorita.

Dígame la voz de Charlie Say. Mira cómo pasa el tiempo, las 12:10. 12:10. La continuación de nuestra programación de fin de semana. Toca el turno a Guadalupita Pineda.

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1: Oígame la participación de Carlos Javier Beltrán. Son las 12:16. A la una, Alfonso Vélez y Turrino. Atardecer con el FUA. La temperatura actual en Aguadillita Querida, 88 grados, está parcialmente nublado.
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0: Dígame la voz de Jonathan Colon, lo titulado Nunca me abandones, pero mira cómo pasa el tiempo, 12:24 a la una, Alfonso Vélez y Turrino, Atardecer con el Fuá.
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Oye, pero mira cómo pasa el tiempo. 12:29 a la una. No te pierdas Atardecer con el FUA, una producción de Alfonso Vélez Iturrino, por aquí por Guava con 5.000 vatios de pura potencia. Y me acaba de llamar el distinguido hermano, buen amigo Fillo. Fillo me dice que por favor toque una pieza musical de Juanga a la memoria de Sonia Blas. Sonia Blas, oyente fiel de Ubaba, a un año de su fallecimiento. Esto es a nombre de Fillo, a nombre de Dani y a nombre de Freddy. Él me lo dijo, porfi, búscame Juan Gabriel. Ya lo traigo por aquí. Juanga lo escribió, lo va a cantar. Amor eterno.

Óigame la voz de Juanga, acaba de cantar Juan Gabriel, Amor Eterno. Una llamadita telefónica al 891-0085 de aquí de Guava. Y vamos a felicitar a Antonia González Cortés, que llegó a los 82. Antonia González Cortés. Eso es Naranjo, en Aguada, a nombre de su esposo, que se llama Obdulio Valle García. Para Antonia González Cortés, que llegó a los 82, felicitaciones, mucha salud y muchos años de vida. Y para ella, precisamente, señoras y señores, un trocito de la canción cumpleañera.

Bueno, toda la programación de Guava dedicada a la cumpleañera, a Antonia González Cortés, a nombre de Obdulio Valle García. El hombre me dijo, pónmele uno de Julio Jaramillo, y eso mismo es lo que va, Julio Jaramillo.

0: señoras y señores, era la voz de Julio Jaramillo. Acaba de cantar Julito, lo titulado Elsa la Una, Alfonso Vélez Iturrino, Atardecer con el FUA, producción del propio Alfonso Vélez para su bolita de pegao.
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Pero para continuar con más música, vamos a enviar saludos al doctor Luis Soto, allá en Cuchillas de Moca, y un saludito para el gran amigo Pucho, el estilista. Oye, Puchito, el estilista en Cuchillas de Moca, a nombre de Luis Soto, y ya mismo llega a mi manera. Mientras tanto,

Amigos míos, era Miguel Aceves Mejía con el mariachi Vargas de Tecalitlán, el gallo colorado, dedicado a todos los galleros de la zona oeste de Puerto Rico. Pero ahora a este le gusta, le encanta, a Luis Soto, a mi manera.

0: Óigame, la presentación de Bobby Cruz, Richie Rey, a mi manera, 12:54.
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cómo pasa el tiempo, 12:57. Pon el saludito en Aguadillita, querida, para Lidia Esther López, que está enchufadita con Nueva Lidia Esther López. Y por otro lado, toda la programación para Rafi Talavera, que está de cumpleaños. Rafi Talavera cumple uno más, de parte de su adorada madre, Olga Candelaria, y a nombre de su hermanito Freddy. Para Rafi Talavera va toda la programación, y me llamó Miguel Fantauzzi. Saludos a Edna, saludos a Princesa, y saludos a Doña Pepa, acabada de llegar desde Checoslovaquia. 2 minutitos para la 1. Trío vegabajeño, Amor del Alba.

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1: Aquí estoy, mi gente, buenas tardes. Ese mesmito soy yo, su amigo y servidor Alfonso Vélez, productor de su programa favorito, Atardecer con el FUA. Lo que quiere decir que comienza el maratón de Guava de todos los sábados. Por aquí por Guava 850, Atardecer con el FUA. Estamos en el 891-0085, www.guava850.com. Gracias a las firmas comerciales que hacen posible este su programa, Atardecer con el FUA. Aquí estamos, mi amigo del alma, mi compañero de labores, mi hermano Jocelyn Grafars y Alfonso Vélez. Por aquí por Guava, óigame, de 1 a 5 de la tarde, todos los sábados. Gracias a el más grande, nuestro Padre Celestial, Papa Dios. Quiere decir que deje la agujita donde está, que hay música para usted. Óigame, tengo hasta trullas hoy, en esta época, en junio. Hasta trullas hay aquí para usted.

deje la agujita donde la tiene, en Guava 850, ¿ok? Entonces, pues, vamos rapidito a recoger los animales. Que va a comenzar la música. 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Los animales, óigame, esa gallinita está sabrosa para un caldito con un mofonguito acabado de bajar de la mata. Óigame, un platanito acabado de bajar de la mata, un mofonguito ahí bien. Yo no tengo platanito, pero si me cae uno, la gallinita está en el freezer, yo la descongelo. Yo la descongelo. Aníbal Morales, una voz que pide ayuda, bendito. Lo que ve en mi sopa, ni aleluya, lo que cayó en el nazo. Bueno, mi gente, entonces ahora mismo, rapidito comenzamos con la música. 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Vamos a escuchar música. Julio Jaramillo y Daniel Santos en la cantina. Así nada mismo.

0: Atardecer con el BUA, producción de Alfonso Vélez y Turrino por aquí por la UABA. Aquí estoy, mi gente. 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Cuánto me alegro, buena noticia. Me llena de alegría, ok. 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
0: 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Vamos a poner el papel más cerca porque está lejito, es lo que pasa. 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Tengo otra firma por aquí, pero yo le pongo un tema musical y luego vamos a otras firmas comerciales, ¿ok? Ahora mismo pues tengo nada más y nada menos que a Luis Valentín y el Super Trío.

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Mayagüez. John Kilkenny pide que hay, ¿ok? Bueno, mi gente, entonces vamos a seguir escuchando música en Atardecer con el Fua. Yo le dije que tenía hasta trullas por aquí, vamos a ver si aparece alguna. Rafaelito Muñoz interpreta Cuando se pierde un amor.

Bueno, Rafaelito Muñoz, buena gente, del pueblo de San Lorenzo, de donde es Chayán, ¿ok? También aquel que falleció hace un par de años, Luis González, ¿ok? 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

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Ahorita ya mismo, les voy a hablar, óigame, de los teléfonos de las farmacias de Pucio. Ya mismo busco los números de teléfono por ahí. Ahora mismo tengo un tema. Dice aquí que Argentino Luna va a interpretar Hijo, no te preocupes.

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1: Argentino Luna, mi gente. Hijo, no te preocupes.
2: 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Vamos a escuchar música por cortesía de Napo Vélez. Este tema le gusta mucho aquí, ¿ok? Y sabe una cosa, también le gusta a Raúl Rodríguez, mi hermano del alma. Abrazo para todos ustedes allá. Saludos, mi gente, los quiero mucho. Carlos Ramón Fernández, yo vi llorar al doctor.

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6: 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Y ahora mismo, pues escuchamos un tema, vamos a ver cuál es. Dice que los palmareños, por culpa de ella, soy un perdido.

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2: 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Bueno, pues entonces ahora mismo tengo un tema. Vamos a ver si yo sé leer lo que yo escribo aquí, pero yo no sé leer lo que yo escribo. Y entonces vamos a ver si lo puedo adivinar. Dice que los palmareños no son ellos, ¿ves? Yo sé que yo sabía que no sé leerlo. Dice, el nudo en la garganta lo interpretan los gavilanes de la frontera.

gracias, ok, ok. Bueno, estaba atendiendo una llamadita por ahí. 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

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Y vamos a escuchar música por cortesía de Cracos Fried Chicken. Ahora mismo tengo por aquí Amor Sin Condiciones, Los Hermanos Salgado. Vamos a escucharlo.

0: Aquí estoy, lo que ven mis ojos, Vanía. 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Por aquí tengo que hablar también de música. Vamos a ver qué es lo que tengo aquí. Voy a ver, tengo dos temas pedidos por ahí. Quiero enviar saludos para mi gente de Lares. Hay festival del Quineo. Ok, lo dijo Ana Pérez, festival del Quineo allá en Lares, hoy y mañana, con trovadores y grandes artistas. Ok, me pidieron desde Lares tema de Nito Méndez y pidieron tema de Alfonso Vélez. Eso viene ahorita, ¿ok? Pero antes quiero enviar saludos para Mirla Colón, hija adoptiva de Aguadilla, ¿ok? Pero es de San Germán. Ella es de San Germán. También para Héctor Rubén Cabán, hermano del alma también de Cabán Distributor, y Héctor Rubén Cabán, que es psiquiatra, que también tiene oficina en Aguadilla, en el Professional Building, en la estación, frente a la estación C en Aguadilla. Quiero enviar saludos con mucho cariño, mucho respeto para familia González, allá en Campo Alegre, en Rincón. Gente buena, los quiero mucho, mi gente. Gracias por siempre, ¿verdad?, tenerle cariño a Alfonso Vélez. Me demostraron una amistad muy bonita ayer. Son fieles oyentes de este su programa. Y gracias a Dios, pues, me preguntaron cómo estaba el Fua. El Fua sigue por ahí luchando, mejorando poco a poco, haciendo solitos. Y estoy contento con la gente buena. Fui a Rincón ayer, por allí compartí. Y entonces, pues, saludé muchas amistades que son fanáticos de Alfonso Vélez. Entre ellos, esta gente buena que estoy saludando aquí, familia González, de Campo Alegre, de Rincón, ¿ok? Entonces, pues, ya me lo informaron ahí que viene el Festival del Guineo, que es hoy y mañana allá en Lares, allí frente a la galería El Grito, del amigo José Rodríguez, exalcalde de Lares, mi buen amigo, productor de discos también, de canciones de artistas. Bueno, pues Jolín,
1: tengo por

0: Aquí Nito Méndez, promesas vanas. Bueno, y vamos a enviar saludos.
1: Bueno, mi gente, entonces lo dijo Jocelyn Grafar, a petición popular, luego vamos a buscar una de Alfonso Vélez, que también pidieron desde Lares. Allá dejó el micrófono a nuestro amigo y hermano Jocelyn Grafar.
0: Gracias, Alfonso Vélez y Turrino. Tengo por aquí peticiones musicales, medio mundo, escuchando Atardecer con el Boa, por Guava. Saluda al bombero bello, en Aguadillita querida, me dijo, búscame el gallo. Y tengo por aquí que está escuchando en la comunidad Marías, en Añasco, el amigo Chendo. Saludos también a Manuel el Junior, el hombre de Clásicos 850, de parte de Chendo. Me acaba de llamar Luis Velázquez, Tampa, Florida. Saludos a Álida, a Miguel y Alicia y Raúl, en el pueblo de Isabela. Ana Pérez escuchando, como de costumbre, en Lares, ya la anunció Alfonso Vélez, Nito Méndez, promesas vanas.

Parecido Nito Méndez, el galillao allí, mi buen amigo Nito Méndez, promesas vanas, mi hermano del alma que ya no está con nosotros, mi amigo Nito Méndez, estuvimos juntos casi 40 años por ahí arriba abajo haciendo espectáculos, óigame, arrastrándonos por las cunetas, Nito Méndez y yo, y entonces yo era el chofer para ir a darle promoción a los discos. Y entonces, en las luces, ahí en los semáforos, yo era el chofer y Nito compraba guineo y yo compraba de lo otro, de lo que pica en el paladar. ¿Cómo te caes? El gran Nito Méndez, juntos casi 40 años, de arriba y abajo. Entonces vamos a escuchar música, pero antes quiero decirles a ustedes, mi gente, que según el programa, nada más y nada menos que Superfarmacia La Monserrate, suplidores de equipos médicos y amplio recetario, buenos precios y una gran variedad de mercancía de piso. 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Voy a buscar un tema de Alfonso Vélez ya mismo, que voy por allí, que lo pidieron desde Lares. Ahora mismo el reloj está marcando. Reloj dice que es 2:18 de la tarde. Recuerde que este programa llega a usted todos los sábados, por aquí por Guava. De 1 a 5, que programas como este por aquí en el área oeste son bien pocos los que hay, ok. No hay muchos. Yo sé que los poquitos que hay por ahí son de pocas horas y no son prime time, y todos somos hermanos del alma, somos hijos de Dios. Cada uno tiene que buscarse la bola pegado como pueda, ok, pero no haciendo el mal, por si acaso, ok. Pues haga como yo, si puede hacer un programa como esto y consigue las firmas comerciales, pues puede hacerlo.

Este programa, sinceramente, pues es uno de los que cubren todo el área oeste. Cumplimos 28 años en estos menesteres y en mayo 15. Y sabe una cosa, dicen por ahí que casi es número uno. Yo diría que es número uno porque no hay otros por ahí. Son bien pocos los que hay. Muchos se han ido fuera del aire, otros se han ido con Papa Dios. Y aquí estamos, este gran ser humano, este hermano nuestro, mi buen amigo Jocelyn Graffardi, Alfonso Vélez. Y si Papa Dios así lo permite, pues forever estaremos aquí, ¿ok? Por si acaso, se lo dije en inglés. Yo no lo tiro mucho, pero entre cuando lo disparo también. Entonces, pues, muchos creen que yo solamente sé picar caña. Pues no, yo sé picar caña, sabía, porque ya no hay. Ahora pues tuve que meterle mano a otra cosa que esto, porque la caña se acabó. Si no, ya estuviera picando caña. Como decía un amigo mío en broma, y lo decía en broma porque se lo dicen en serio, hay problemas. Me decía, este, si la amarran 3 días en la hierba, come hierba. Sí, lo decía, pero bueno, sin embargo, mira, aquí llevo 20 años amarrado con papeles y no como papel. Y estoy aquí gracias a Papá Dios. ¿Me entiendes? Recuerde que no todo es inteligente que va a la escuela. Hay unos que van a la escuela y no aprenden ni a escribir la O con la parte de abajo de un vaso, por no decir lo otro. Sí, y van a la escuela. ¿Ok? Por si acaso. Pero lo estoy explicando, ¿verdad, Aníbal Morales? Que estoy diciéndolo bien, por si acaso. Bueno, pues entonces ahora mismo José Muñoz y los relicarios, dice aquí los relicarios. Nada nos llevamos.

Bueno, ¿te gustó, Cucu? Ahí lo tienes. 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Bueno, Jolín, hay que decirlo. Preparé la guagua, le puse las dos baterías, lleva dos, pequeñita y grandota, genuina está la guagua, tiene 4000 millas. Gran Cherokee Limited Edition, color vino, con 4000 millas. Ok, por si acaso, no me ofrezca barato, ofrézqueme lo que vale, ofréceme, ok. Genuina. Tiene un full cover, acabado de pagar. El malvete se sacó a hierro, ¿ok? Baterías nuevas, genuina está la guaguita. Gracias a mi hermano del alma también, mi querido amigo, con todos los que me ayudaron. Fíjese, fue mi amigo Jonás. Hablé con él. Pensando que Jonás no sabía eso, muchacho, y hoy ahorita a las 10 voy. Óigame, quedó la guagua nueva, genuina. Gracias a Jonás, los que me ayudaron y los que no me ayudaron, que le interesaba más el capital que me estaban cobrando, pues muchísimas gracias. Somos hijos de Dios y somos hermanos, hijos de Papa Dios también. Jonás, pues, buena gente, le brió, ¿no? La programó, le puso las baterías, movió las... Esas baterías están debajo de los asientos, ¿cómo te caes? Así es que estamos ahí para brincar como un sapo en el maquinón, ¿ok? Bueno, mi gente, entonces, ahora mismo estamos buscando un tema de Alfonso Vélez que pidieron desde Lares. Pero entonces, tengo aquí a Rocky Durán, que va a interpretar

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que también pidió un par de temas, viene uno por ahí, otro que falta. Ana Pérez me dijo que el Festival del Guineo es en Lares, ok, en Lares, y que está frente supermercado Econo, ok, en la placita, frente al supermercado Econo, ok, en la placita, debe haber una placita allí, debe haber allí, ok, allí el Festival del Guineo hoy y mañana, con una gama de artistas, pero de verdad, mucho de verdad. Dios permita que le vaya bien, ok. Allá en Lares, la música nuestra no puede faltar, ok. Bueno, entonces, por aquí tengo un tema de los que pidieron allá en Lares, lo que lo interpreta Alfonso Vélez, que lleva por título Qué amarga pena. Vamos a escucharlo.

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Entonces vamos a las firmas comerciales que tenemos allá, mi hermano Jocelyn Grafars, y seguimos con la música, ¿ok? Bueno.

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están faltando 10 minutitos para las 3 de la tarde. Recuerde que nosotros estamos con usted 4 horitas todos los sábados por aquí por Guava 850, la grande de Aguadilla. Saludos para Hilda Acevedo allá en Montoso, Mayagüez, ¿ok? Que está escuchando el programa.

Ama. También Tati y Manolito Rodríguez, Elvira, Jesse, que es su hija, nos alegramos que esté bien, ojalá que así sea. Elvira, le queremos mucho, con mucho cariño, mucho amor. Y nuestro hermano del alma, Raúl Rodríguez, también saludos. Y saludos para Aníbal también Rodríguez. Y Cachaco también allá en San Sebastián del Pepino. Y en Moca también a Noel Rodríguez. Allá en Moca, mi amigo Junior Digger. Néstor Morales, Aníbal, Alfredo Morales. Mariachi, toda esa gente buena. También saludos, ok. Lo entraño a Gonocillo, hay tiempo que no los veo, pero pronto voy por ella a saludarlos, si os permite. Si hay del guindado, mejor todavía. Como decía, que en paz descanse Manuel López Lopito, ok. Del guindado. Por aquí tengo que enviar saludos para Blanquita. También allá en mi pueblo Añasco. Blanquita Martínez, Ramona, Cuizo. Gente que yo quiero mucho. Que para Minda, también Minda está escuchando el programa. Saludos también, mi gente. Bueno, entonces, mi hermano del alma, mi querido amigo, Junior Rivera. Cantante, compositor, Junior el mecánico. Para Pole, la señora de Junior, Doña Dolores, saludos. Le admiro y le aprecio mucho, mi gente. Junior, gracias. Todo lo que hiciste por mí. Trataste, pero basta con el deseo, ¿ok? Mi hermano del alma, Junior Rivera, saludos. Entonces, el amigo Benji, que lo fue a saludarme otro día frente de mi casa, se paró a saludarme en mi casa. Compañero de labores de Junior, Benji, saludos. También sobrada familia. Un abrazo, hermano del alma. Tengo un tema por aquí, bueno. El amigo desaparecido ya, Sammy Marrero. La cuna blanca.

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1: Aquí estoy, mi gente. 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

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Bueno, pues vamos a escuchar música. Ahora mismo tengo por aquí nada más y nada menos que... Este es bueno, mi gente, un clásico. Rosario de Besos, las tres guitarras.

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Ok, mi gente, por si acaso, quiero enviar saludos para Otto Cuevas, ¿ok? Allá en mi pueblo Añasco, en Casey. 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Edwin Velázquez, los 12 lugares, saludos. Hay un tema de ustedes, pero es poquito tarde. Si hay tiempo, cómo no, seguro que sí. Edwin Carlos López, y también el nieto de Bartolo Lugo, saludos para él. Y José Miguel Butler, y Pochito allá en Quebradillas, y también saludos para Mario Barreto, el monstruo, ok, allá en Moca. Así es que, mi gente, los quiero mucho. Vamos a enviar saludos también para Geraldo, Geraldo Vázquez. Y también por aquí tengo Héctor Galleta, Reinaldo Delgado, Daisy Polanco y Wilson Lamberti. También, mi gente, los quiero mucho. Pronto escuchamos un tema de ustedes, que está un poquito el asunto serio para conseguir los discos. Junior Digger, saludos. También, gente buena. Para el profesor Víctor Siverio, Colegio Mayagüez. Para Carmen Méndez y Carmen Morales, madre e hija. También saludos para Mabel Vélez, Chiu Jaque,

Marcos Velázquez, doctor allá de Lares, José Rodríguez de Lares también, Heladería El Grito, Edwin Colón Salles, mi hermano del alma, de Taller Campesino, Aníbal Vélez, el primo, Barrio Miraflores de Añasco, también Gilberto Nieto y esposa, Barrio Playa Añasco. Hay otro más por ahí, si da tiempo, seguro que sí. Johnny, pues vamos a escuchar un tema por aquí. Hay algo del gallito, está Johnny, por si acaso. Entonces, vamos a escuchar a Virgilio Soto. Virgilio Soto, perdona.

0: 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Por si acaso. Vamos a escuchar música, Jocelyn. Ahora mismo. El reloj está medio loco, pero más loco que yo no puede estar. 3:18 minutos de la tarde. Hay un tema de gallito bien ahorita, se lo conseguimos. Entonces ahora, mira, escucha, este bueno, Malote y Los Ángeles Prietos, ponte fuerte, corazón.
1: Hoy vamos a enviar saludos allá en las playuelas, con el radio a todo volumen. Saludos a Víctor, a Genio y a Celia. Víctor, Genio y Celia, en Playuelas y en Rincón, para el gran amigo José Rosario. Saludos a Rafi Noriega. Y el medio incluyeme a Aida Santiago. Claro que sí. Muchas gracias.

0: Aquí estoy, buenas tardes. No, nadie contestó. Buenas tardes. Bueno, entonces pues no hay llamada. Pues no hay llamada, entonces pues se nos fue.
1: Vamos a decir. Adelante, que... Malote.
2: Buenas tardes, buenas tardes.
0: Buenas tardes, mi gente, saludos. Sí.
3: No, no hay nada. Escuché buenas tardes ya, ok.
2: Saludos.
0: Cuéntame, ¿qué hay? Cuéntame.
3: Jolín, túmalo, Jolín, por favor. No se oye, no se entiende. Escúchame, mi gente, ¿ok? No te estoy entendiendo nada. Solamente unas palabritas ahí. Si comunica, de, llama otra vez a ver, ¿ok? Vamos a seguir escuchando música. 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

0: 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Buenas tardes.
1: Hello,
0: Sí.
1: Alfonso, ¿cómo estás? Te habla Reyes de Atillo.
0: ¿Cómo está, buena gente? Sal, cuéntame, ¿qué hay?
1: Aquí viejo con un calor envenenado, pero un día precioso.
0: Recuérdate, escucha esto lo que te voy a decir. Tengo los nervios nerviosos hoy, ¿ok?
1: Saludo a ti y a tu distinguida familia y a todo el staff ahí de la emisora.
0: Qué bueno saludarte, igual, gracias, gracias.
1: Gracias, mi nombre es Noel y a ver si tienes por ahí el cisne.
0: ¿Cómo se llama el del tema?
1: El cisne.
0: Los cisnes, los
1: Los
0: cisnes.
1: cisnes, los cisnes.
0: Sí, te lo voy a buscar si puedo, ¿ok?
1: Bien, mi hermano, pues muchísimas gracias. Saludos a Pipi, a Alessarier y a toditos ahí.
0: Gracias, hermano, un abrazo, cuídate, buena gente, saludos. Qué bueno. Pues Jolín, pues ya mismo tengo un tema por aquí, vamos a ver, los cisnes no está todavía. Vamos a escuchar a Lalo, hay tiempo no escuchamos a Lalo Madera, esto es una tuya, no sé. Dice, el título es La Traición. Vamos a escuchar a Lalo Madera.

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1: 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Vamos a ramar un tema que tengo aquí. Hay dos pendientes, si no me equivoco. Pero eso lo conseguimos ahorita. Vamos a ver. Por lo menos tengo algo de los cisnes. Los cisnes lo pidió alguien por ahí. Los maraqueros van a interpretar este tema. Vamos a escucharlo.

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0: Caraco está de miércoles a domingo, lunes y martes pues no está. No sé si acá en Aguadilla, todavía no me he informado si está también libre lunes y martes, ¿ok? 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Bueno, pues vamos a escuchar aquí un tema que lo interpreta Dani, el ángel de la bachata. Y el título, Rompieron el molde. Vamos a escuchar eso.
1: Bueno, y vamos a enviar saludos, que no se me olvide. Tengo por aquí tres peticiones telefónicas. 8910085, me llamo Berto, el de la joya San Carlos. Saludos para Aide Vélez Rivera, que no se me quede, Aida Santiago. También me llamó Wanda Reynat, pegadita escuchando Atardecer con el Fua. Y finalmente me llamó Nati Bonilla de Aguada. Ella quiere complacer a Marilyn Rivera, que cumple uno más, y a las 4 también los salutamos.

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Aquí estoy, mi gente, lo que ven mis ojos, Vanía, escuche esto. 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Bueno, entonces vamos a escuchar música. Jocelyn Grafars, pues tengo un tema de tierra adentro, el amigo Luis Ortiz. El título: El Pitirre También Canta.

0: Bueno, mi gente, entonces, ahora mismo, pues, los que están de cumpleaños, mil felicidades, mi gente, mucha salud, bendiciones, que lo pasen bien. Los que están cumpliendo 10, 15, 20, 70, 80, no importa, es su cumpleaños. Muchas bendiciones, felicidades, se los deseamos. Le deseamos desde aquí de Guava 850, desde Atardecer con el FUA, nuestro hermano, compañero y amigo Jocelyn Graffard y Alfonso Vélez. Y mencionando a Jocelyn Graffard, allá lo dejo, mi gente, con el micrófono.
1: Muchísimas gracias, Alfonso Vélez. Tengo por aquí varios cumpleaños. Vamos a complacer a Antonia González Cortés,

llegó a los 82 del Naranjo Aguada. Antonia González Cortés cumplió 82. Vamos a enviar saludos a Rafi Talavera, que está de cumpleaños, a nombre de su mamá y sus hermanos, a nombre de Olga y Freddy en el pueblo de Añasco. Rafi Talavera, bendiciones, muchas felicidades. Y finalmente, me acaba de llamar Nati Bonilla, su hija, Marilyn de Rivera, cumplió 55, de parte de Nati Bonilla. Para todos los amigos cumpleañeros, felicitaciones, abundantes bendiciones, que la pasen requete bien.

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Cálmate, Alfonso Vélez, que voy a sumar a Conyu. Óigame, de Superfarmacia de la Monserrate, felicidades para los que están de cumpleaños, ¿ok? 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

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Bueno, pues entonces, recuerde que todavía estamos con usted por aquí hasta las 5 de la tarde, faltan unos 55 minutitos más o menos. El programa es de 4 horitas, ¿ok? Mire lo que apareció aquí, lo que cayó en el nazo. Manolito Rodríguez, que va a interpretar Amor, Cuerpo y Alma.

Voy a enviar saludos para mi gente allá, Roberto Cardona y familia en San Sebastián del Pepino. Para mi hermano del alma, compañero de labores, Leo Susaña. Leo Susaña, sí, yo creo que es Leo. Sí, buena gente, Leo. Saludos, Leito. Elliot, Valentín, Tito, Carlos Figueroa Cruz, Ángel Torres, guardia de seguridad, y también Chuito. Chuito no es guardia de seguridad, pero es también de Rincón. Y esta gente son de Cobo Rincón. Mi gente de Mueblería El Morro, allá en Cabo Rojo, saludos, mi gente. Los quiero mucho, ¿ok? También el doctor Nelson Arnaldo Vera, ¿ok? Sociólogo de Aguada. Saludos, mi gente. También Fela Vega, Teresita Rodríguez, mi gente. Paraguilla, profesora Longoria allá en Mayagüez. Chavo, también saludos allá en Añasco. Rosa del Monte, lo que cayó en el Nazo. Doña Nelly, también Olga Candelaria, Irma, allá en Moca, y Mabel Vélez también, saludos. Y allá Pedro Miranda, Super Rodríguez, dice aquí, Susúa. Super Rodríguez será supermercado, ¿ok? El supermercado Rodríguez, Susúa, Sabana Grande. Mi gente, los quiero mucho. Centro Agrícola Méndez allá en Moca. También Pedro Babilonia y familia. También Doña Nelly, Evi, Magda, Dean, dice aquí María, Brocky, Luis, Enid, que es nieta. También por aquí esto no van. Raúl Pereira sí va, ok. Entonces por aquí Roberto Cardona y familia en San Sebastián, ya lo dije, ¿no? Sí, eso ya lo dije. Bueno, mi gente, pues entonces los quiero mucho. Se portan bien. También un poquito aquí vamos a decir para Minga y Petraca. Carmen Rita, Barrio Casey, en Añasco. Saludos, mi gente, los quiero mucho. Entonces, por aquí tengo un tema. Vamos a ver. Dice aquí que es Los Edubares. Aleluya. Lo que cayó en el Nazo. Los Edubares. No quiere que beba.

0: José Juárez con Edwin López, afincado ahí, Edwin Escalillao, con los Eduvares, ¿ok? 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Bueno, pues recuerde que hay un par de temas todavía, hasta las 5 hay un tema que no conseguí, lo voy a traer el sábado si os permite. Bueno, Juan José Muñiz, mi gente, viene ya, buenas tardes.
1: Ponce, vale.
0: Cuénteme, buena gente.
1: Dímelo, ¿cómo está?
0: Está bien, mi santo.
1: ¿Cómo está? Bien.
0: ¿Tú eres Tingo?
1: Sí.
0: Cuéntame, Tingo, que no te oigo, estás lejito.
1: Y un saludo a Josy Gracinta, también. Dios te bendiga.
0: Amén.
1: Ok, me alegro. Saludo a Manzana. Sí. A Luis Manguán.
0: Sí.
1: Ok, que Dios te bendiga.
0: Amén, Tingo, hoy te escuchaste un poquito medio jaro, tienes problemas con el teléfono. Si quieras, como yo, tiro allá al mar, vete, sé que más lo tira y te consigues otro. Eso está como medio, ¿verdad? Bueno, Tingo, buena gente. Tremendo ser humano, Tingo, ¿ok? Fiero oyente de Atardecer con el FUA. Bueno, Juan José Muñiz, del amigo desaparecido Benjamín López. Yo a Benjamín López le tenía cariño, buena gente, tremendo ser humano Benjamín López. Huellas de dolor, vamos a escucharlo.

de Benjamín López. Ese tema es de Benjamín López, desaparecido amigo ya, y lo estaba interpretando Juan José Muñiz, ok, Huellas de Dolor. 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Bueno, tengo música para usted, dedicada a un amigo que pesa 90 libras mojado, Rey Rodríguez, va a interpretar La Dieta. Vamos a escucharlo.

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11: 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Vamos a ramarle un tema que tengo aquí. Lo interpreta Pepito Gutiérrez.

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0: 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Bueno, pues entonces vamos a ramarle un tema aquí de Alfonso Vélez. Lo escribe un colombiano, Carlos Castro. Aprovecho para enviar saludos al amigo Roberto Castro de Los Edubares, ¿ok? Bueno, Alfonso Vélez interpreta Andariego y Divertido.
2: Bueno, y vamos a enviar saludos. Me acaba de llamar Rosa Cardona, la Rosa del Monte Naguada. Ella quiere complacer a su hermanita Ana Cardona, que está cumpliendo uno más. Ana Cardona, larga vida con bendiciones de parte de la Rosa del Monte.

Ese soy yo, el andariego. Y divertido. Bueno, mi gente, entonces, óigame. 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Bueno, tengo un tema por aquí, una trullita, les dije que había trullas. Nuestro amigo William Ramos, de su propia inspiración, va a interpretar ahora mismo en Atardecer con el Fuá, Si en tu habitación.

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Y quiero enviar saludos para el amigo, el inglés, Fermín Inglés, que escucha siempre el programa y está enojado porque dice que yo no lo saludo, pues lo estoy saludando ahora para que se le quite el enojo. También para el amigo y los charnecos, Papo López, Junior, Benjamín, Chuito, Gladys la Cenicienta en el barrio Naranjo de Moca. Buenas tardes. ¿Aló? ¿Se fue o no se fue? Bueno, ¿qué vamos a hacer nosotros? Pues lo sentimos mucho, hermano del alma. Vamos a escuchar, mi amigo, buena gente. Yo lo quiero mucho también, un abrazo para él. Me alegro que esté bastante mejor, tuvo un poquito enfermito, igual que él fue. Así es que Tite Santiago y los sureños, que lo escribe Fidel Pérez. Así es la vida.

amigo Tite Santiago y los sureños, el galillao Tite ahí, interpretando este tema de Fidel Pérez. Saludos, Tite, un abrazo, hermano. Bueno, también saludos y muchas gracias, hermano del alma, Luis Daniel Muñiz. Gracias, hermano del alma, para ti los tuyos. Muchos saludos para ti y tu familia. También quiero decirle que muchas gracias a Ana Pérez de Lares, que me habló del Festival del Guineo. Hoy y mañana allá en Lares, dice aquí que es al lado de la placita, frente al supermercado Econo, allá en Lares. Mi gente, que lo pasen bien. Hoy y mañana, Festival del Guineo en Lares, ¿ok? Bueno, mi gente, entonces, yo, si no me equivoco, es el tema final, ese tema era de Tite Santiago, era el tema final. Nosotros, nuestro hermano, mi amigo del alma, mi compañero de labores, hermano de la radio, este ícono de la radio, Jorsin Grafars y Alfonso Vélez, nos vamos a despedir de usted hasta el sábado entrante, el sábado que viene. Si Papa Dios no dispone otra cosa, Víspera de los Padres, con temas para los padres y no para los padres. Todo es para los padres, pero no hablan de los padres. Vamos a hacer el esfuerzo, ¿ok? Para compartir con ustedes ese día, los 4 horitas, Víspera de los Padres. Gracias a Guava la Grande por dejarnos en este 4 horas en este programa, que cumplió en mayo 28 añitos, 20 con Guava, ¿ok? Estoy muy agradecido de Papá Dios también. Los dejo con él y me voy con él. Buenas tardes, mi gente.

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Y eso es sin pensarlo dos veces. Ahí escuchaban a Bruno Mars, Lo Arriesgo Todo, arrancando tu atardecer por aquí por la más completa Guava, como siempre con la máxima variedad musical que solo te ofrece el fin de semana. Yo soy Yediel Grafals, como siempre agradecido de estar compartiendo un ratito con toditos ustedes, buena música e informaciones hoy hasta las 9 de la noche, y un saludito bien especial para Alfonso Vélez el Fuá y también para Jocelyn Grafals, que estuvieron con ustedes como todos los sábados de 1 a 5 de la tarde en Atardecer con el Fuá. Ya son las 5:13, Yediel Grafals está contigo. Está

Porque sin lugar a dudas, tú eres única y especial en este mundo. Ahí escuchaban la salsa de Luis Figueroa, ¿Cómo se compara? Y bueno, mi gente, aprovecho para informarles que el tráfico está pesado aquí en la zona noroeste del país. Así que mucha paciencia y es mejor llegar tarde que nunca. Ya son las 5:23 en la tarde. Yediel Grafals en tu radio.

0: Ahí escuchaban un clásico de clásicos con uno de sus favoritos. Era Marco Antonio Solís, si no, tuviera sido. Y bueno, mi gente, el DACO compartió esta mañana el precio de la gasolina para hoy sábado 13 de junio. Y es que debe rondar entre $1.03 a $1.08 por litro, la gasolina regular. La premium entre $1.15 y $1.24 y lo que es el diésel entre $1.14 y $1.22 el litro. La información viene por aquí a través del periódico Primera Hora, donde pueden conseguir más detalles. 5:31 en la tarde, Yediel Grafals en tu radio.
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Porque tarde o temprano, definitivamente, siempre llega esa persona que te cambia la vida para siempre. Ahí escuchaban un recuerdo de Diego Torres a las 5:43 en la tarde. Yediel Grafals los acompaña.

0: Sabadito Caluroso a través de la más completa en tu radio. Ahí escuchaban lo nuevo de Pedro Capó. Era Divina a las 5:51 en la tarde.
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6:01 en la tarde, arrancamos otra hora repleta de la máxima variedad musical. Y esta va para todas esas personas que te valoran por tu ser tal y como eres. Just the way you are, llega la música de Milky.

Porque hay ocasiones donde lo único que nos hace falta es volver a reconectar con esa persona. Ahí escuchaban a Beret, Hola, ¿qué tal? Sonándoles de todo un poco a las 6:11 en la tarde.

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Ahí escuchaban un clásico de Olga Tañón, Basta Ya. Y bueno, mi gente, esto es Ver para Creer. Pero el presidente de los Estados Unidos, Donald Trump, anunció este sábado que mañana domingo se firmará el acuerdo con Irán para poner fin a la guerra, lo que permitirá reabrir de inmediato el estrecho de Hormuz. Dice, el acuerdo se firmará mañana e inmediatamente después de su firma, el estrecho de Hormuz estará abierto para todos. Así lo expresó el presidente a través de su red social Truth Social. Bueno, la información viene por aquí a través de lo que es el periódico Primera Hora, donde pueden conseguir más detalles. 6:34 en la tarde, Yediel Grafals está contigo.

6:44 en tu anochecer por la más completa guava. Esta es para todos los que quieren pasarla bien. Llega Alphaville, Forever Young.

0: Y es que recordar es vivir. Ahí escuchaban un clásico de Chayanne, Tiempo de Vals, a las 6:52 en la tarde, a través de la más completa en todo el oeste, UABA.
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porque cada cual ama a su manera. Ahí escuchaban a Kany García junto a Abel Pintos con lo nuevo, Mi Plan de Vida, a las 7:02 en la noche.

Ya son las 7:11 en la noche. Usted se mantiene en sintonía a través del cuadrante 850 en su radio, Guava. Y bueno, mi gente, esta es para recordar la década de los 80 y para todos los enamorados. Es George Michael's Careless Whisper.

Y ahí escuchaban a Camilú junto a Pedro Capó. ¿De qué? Vamos a hablar. Y bueno, mi gente, vamos a hablar de notas locales. Y es que la gobernadora Jennifer González Colón informó que el servicio de agua potable para los abonados afectados por la avería del superacueducto podrían comenzar a recuperarse a partir del próximo lunes, mientras continúan los trabajos de reparación tras el hallazgo de una tercera fuga en el sistema. Y es que la mandataria explicó que el descubrimiento de un nuevo salidero obligó a extender las labores de excavación y reparación que se realizan en Bayamón. La información viene por aquí a través del periódico El Vocero, donde pueden conseguir más detalles. 7:27 en la noche. Y el Grafals los acompaña.

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Ahí escuchaban a Mark Anthony a través de La Más Completa. 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El Chico Clásico, Manuel Jr. en Clásicos 850 de 8 a 11 de la mañana. 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Ya son las 7:35 en la noche. Yediel Grafals los acompaña.

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Cuando entendamos que el tiempo es limitado, vamos a aprender a valorarlo cada día más. Era Carlos Rivera junto a Alejandro Fernández, sonándole lo nuevo sin despedida. A las 7:46 en la noche, Yediel Grafals en tu radio.